¿Cuántas veces incomodó? ¿Cuántas veces la palabra igual hacía doer a los que nada querían de igual? ¿Cuántas veces abrazamos nuestro hermano por la rúa, aquel de los pies descalzos, aquel que anda contigo y conmigo, pidiendo por favor un gesto de ternura? ¿Cuántas veces su canto y la poesía, perseguidas, censuradas, estaban como de luto, mas nunca, nunca calaron?